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2: 6:08.
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1: 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Son las 6:33.

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8: 6:37.
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1: 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Son las
2: 7:02.
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Bendice alma mía, Jehová, y bendiga todo mi ser su santo nombre. Bendice alma mía, Jehová, y no olvides ninguno de sus beneficios. Él es quien perdona todas tus iniquidades, el que sana todas tus dolencias, el que rescata del hoyo tu vida y el que te corona de favores y de misericordias, el que sacia de bien tu boca, de modo que te rejuvenezcas como el águila. Jehová es el que hace justicia y derecho a todos los que padecen violencia. Bendita tu palabra, Señor, en esta mañana hermosa. Bendita tu vida en nosotros, Señor. Tu salud en nosotros, tu sanidad en nosotros. Bendito sea el Salvador desde ahora y para siempre. Gracias por bendecirnos, por levantarnos, por darnos vida, Señor, para poder bendecir tu nombre en esta tierra de paz, en esta tierra de multiplicación, en esta tierra de bendición. Bendito sea el Salvador en toda su extensión territorial. Benditas sean sus fronteras, sus valles, sus montañas, sus lagos, sus ríos, su gente, familia de tu corazón. Benditos sean sus manos trabajadoras. Gracias, Señor. Gracias por nuestro presidente, lo bendecimos. Bendecimos su familia. Bendecimos los proyectos que tú le has dado para El Salvador. Bendecimos su gobierno en el nombre de Jesús. Y que este día tu poder y tu amor nos acompañen, porque tú eres el Señor del Salvador. Jesús es el Señor del Salvador. Muy buenos días a todos.

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8: 6:06.
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8: 6:07.
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22: 6 con 10 minutos.

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4: 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Son las
5: 6:32.
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5: 6:34.
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5: 6:38.

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4: 7:04.

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3: 7:08.
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3: 7:09.
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5: 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Son las
6: 7:39.
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6: 7:41.
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16: 7:43.
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2: 7:46.
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1: 8:06.
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1: 8:36.
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0: en 8:52. Buenos días. Seguimos con más del 100.1. Gracias a todos los que están siempre en sintonía de ABC. Y esta mañana tenemos invitadas en cabina. 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
0: Muy bien, 8:58, vamos con más música a través del 100.1. Bueno, buenos días.

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2: 9:03.
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2: 9:05.
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9:11. Buenos días, alegría. Buenos días, señor Sol. Miren, estoy terminando de ajustar detalles para el set de esta noche y yo solo te voy a decir que yo me voy a loquear. Que no te vayas a sorprender por lo que yo vaya a tocar hoy. Obviamente va a ser música electrónica, pero... de repente algo ahí un poquito más bailable podría sonar. Algo ahí un poquito más cantable también. Es que ya quiero que sea hoy en la noche para tocar todas estas canciones que estoy preparando para ustedes. De verdad estoy bien emocionada. Estoy bien emocionada. Así que yo en serio espero verlos hoy a las 7 de la noche en Galaxy Bowling para Galaxia ABC. Nos la vamos a pasar, como dice mi querido y viejo amigo Cosme, nos la vamos a pasar bomba. En serio que sí, en serio que sí. Es que miren, llevo unas canciones, yo no les puedo explicar. Yo quisiera ahorita tocarlas ya y que ustedes digan, Michi, estás pelada, estás loca. Pero no, quiero que ustedes lo vivan, lo disfruten conmigo hoy a las 7 de la noche en Galaxy Bowling. Recuerden que aún hay entradas a la venta en Smart Ticket. Pueden encontrar su entrada espacial para una persona, super espacial para cuatro y ultra espacial para seis. Todas incluyen la botella de cerveza suprema y la super espacial y la ultra, 2 horas de juego. Así que así las cosas, chicos, qué emoción. Si tienen alguna duda, háganme las 2 horas de juego. Así que así las cosas, chicos, qué emoción. Si tienen alguna duda,

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1: 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Estar pegado a pantallas todo el día deja los ojos secos, rojos y cansados. Y hasta la vista borrosa se vuelve tu compañera. Hace pausas visuales, parpadea más y ajusta la luz de tu pantalla. Y para tu alivio, Natural Tears LS, lágrimas naturales, mantienen tus ojos hidratados, reducen fatiga y te ayudan a mantener tus ojos frescos, incluso después de maratón de series. Cuida tu vista, que no hay final de temporada que valga si la ves borrosa.
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2: 9:36.
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3: 10:05.
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3: 10:05.
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2: Mohamed Salah lidera a Egipto y sueña con los 16avos del Mundial 2026. Podemos hacer historia. El astro egipcio valoró la histórica victoria ante Nueva Zelanda, resultado que dejó a los faraones como líderes del grupo G y muy cerca de asegurar su clasificación a la siguiente fase del torneo.
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6: 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En la fase de grupos, cada punto vale oro. Con el nuevo formato del Mundial 2026, los dos mejores equipos de cada grupo avanzan directamente, junto a los mejores terceros lugares. Por eso, durante los primeros días del torneo, las selecciones juegan con intensidad desde el primer minuto. Un gol puede marcar la diferencia entre seguir soñando o comenzar a hacer cuentas. El formato contempla 12 grupos de 4 equipos y clasificación de los mejores terceros. 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
6: 10:08.
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0: Ok, perfecto. Llegamos a las 10:22 acá en el Universo Electrónico. Estamos disfrutando de este fin de semana con buena música, con buen feeling también y con la compañía de los chicos del Colegio Cristóbal Colón. Ya los tenemos acá en el set. A ver, chicos, un saludo para todos nuestros oyentes.
1: ¡Hola!
0: Ahí los tienen, nos han venido a visitar esta mañana porque nos tienen noticias importantes y es que ya próximamente se acerca el Open House para que toda la gente pueda conocer todo lo que ofrecen, la oferta académica, los horarios, conocer de repente las instalaciones, son un montón de cosas. Así que chicos, bienvenidos, ¿cómo están? Platiquemos un poco acerca del Open House.
2: Hola a todos los que nos escuchan, nosotros venimos del
1: Colegio Cristóbal Colón.
2: ¿Están listos para vivir un sábado diferente e increíble en nuestro Colegio Cristóbal Colón? Pues queremos invitarlos a nuestra gran Open House. Anoten la fecha en sus celulares. Los esperamos mañana, o sea, este sábado 27 de junio, desde bien tempranito. A partir de las 6:45 de la mañana van a estar abiertas nuestras instalaciones de nuestro colegio. No se lo pueden perder. Los esperamos.
0: Ok, excelente chicos, vayan anotando la fecha, el Open House es mañana, así que no lo vayan a pasar por alto. ¿Qué otra información tenemos por ahí?
3: Así es, prepárense para ver cosas alucinantes en nuestro Expo de Ciencia. Van a poder conocer los mejores proyectos y experimentos de todos los grados, desde los más pequeñitos de inicial 2 hasta los más grandes de segundo año de bachillerato. Y no solo eso, también tendremos geniales presentaciones en inglés, hechas por diferentes alumnos. Será genial, no te lo puedes perder.
0: Ok, invitados todos para este próximo fin de semana, para que podamos llegar en familia. Y como decían acá los chicos, desde muy temprano. Bueno, también tenemos información de este lado. Adelante, Majo, ¿cómo estás?
4: Bien, ¿y usted? Buenos días.
0: Buenos días, bienvenida. Cuéntanos, ¿qué tienes por ahí?
4: Todo porque el tema central de este año es súper interesante. Discovery Nature, descubriendo la naturaleza. Ven a sorprenderte, a explorar y aprender con nosotros. La invitación está abierta para todos, así que ven con toda tu familia a pasar una mañana espectacular. Te aseguramos que se van a divertir muchísimo.
0: Eso, nos encanta. Diversión, buen ambiente. Vamos a aprovechar a conocer las instalaciones del colegio también. Sabemos que allá del otro lado hay muchos padres de familia que ya están pensando en el tema de a dónde van a matricular a sus hijos, y aquí están todos los chicos del Colegio Cristóbal Colón para contarnos toda su experiencia. A ver, me parece que tú tienes información del primer examen de admisión.
5: Y la emoción no termina ahí. Si te encanta todo lo que ves en nuestra Open House y quieres formar parte de nuestra gran familia Josefina, este es tu momento. Está abierto nuestro proceso de admisiones. Te recomiendo que tomes nota. Nuestro primer examen de admisión es el sábado 11 de julio.
0: Ok, adelante.
2: Queremos que seas parte de nuestro colegio. Desde ya te puedes matricular con nosotros a través de www.colegiocristobalcolón.edu.cb. Y si quieres más información, lo puedes hacer también al siguiente número: 6921-6159.
0: Muy bien, ahí están los números de contacto donde tú puedes pedir toda la información. Ahora algo muy importante que no se nos puede quedar atrás: la ubicación, las redes sociales. Cuéntanos un poco.
2: Bueno, nuestro Colegio Cristóbal Colón se encuentra ubicado en la avenida CEP 125, entre la calle San Antonio Abad y el Boulevard Universitario en San Salvador.
0: Muy bien, ahí está la ubicación, súper accesible. A ver, por acá tenemos más información.
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0: Excelente chicos, ahí está la invitación entonces para que se acerquen este fin de semana, disfrutemos todos del Open House y estemos atentos a todas las fechas para los primeros exámenes de admisión y así conocer también todos los requisitos y todo lo que nos ofrece Colegio Cristóbal Colón. Chicos, gracias por la visita, nos vemos en la próxima.
1: Adiós. Adiós.
0: Ok, listo, continuamos con más de ABC en el fin de semana.

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4: 11:04.

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0: Mohamed Salah lidera a Egipto y sueña con los 16avos del Mundial 2026. Podemos hacer historia. El astro egipcio valoró la histórica victoria ante Nueva Zelanda, resultado que dejó a los faraones como líderes del grupo G y muy cerca de asegurar su clasificación a la siguiente fase del torneo.
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Muy bien, ahí estaba la música con Gareth Emery. Así suena el fin de semana ABC. Llegamos a las 11:20. ¿Cómo les va en esta mañana, chicos? En este viernes.

imagino que contentos. Ya es fin de semana, tenemos fiesta hoy por la noche. Me imagino que todos ya preparando su outfit. Las chicas en el salón, los chicos en la barbería, ya con el outfit listo, los lentes, todo ready para hoy en la noche. Ya tienes tu traje espacial para ingresar a la galaxia ABC. A ver, quiero saber a quiénes nos vamos a encontrar esta noche. Me gustaría que se reporten ahí en el WhatsApp, que me manden una nota de voz cortita y me digan: hey Marito, ahí voy a estar en la noche, confirma tu asistencia. Acordate que la fiesta es en Galaxy Bowling. Todavía tenés oportunidad de conseguir tus entradas. Conectate en Smart Ticket y ahí están las diferentes opciones. Opciones de accesos individuales y opciones de accesos en grupo para quienes desean jugar boliche y luego se van a integrar al dance floor de la manera que tú quieras. Si querés el link, yo te lo comparto con todo gusto acá en el WhatsApp. Escribime: Marito, yo quiero el link, y ahí te lo paso, no te preocupes, yo te lo comparto. La cosa es que todos los oyentes de esta estación digan presente en Galaxia ABC. Y por supuesto, ahí vamos a estar tocando todos los DJs para ustedes que nos lleguen a acompañar. Cada DJ se ha preparado de la mejor manera posible, así que es algo que no te lo podés perder. Galaxia ABC. Bueno, vamos a pasar lista primero de quiénes, a quiénes nos vamos a encontrar esta noche. Mándame la nota de voz, por ejemplo. Reina me acaba de escribir y me dice: hey, presente para esta noche. Eso, Reina, ahí nos vemos. Llegate desde temprano para que no te pierdas ningún set. Yo estaré tocando para ustedes de a las 9. A las 9 de la noche voy a presentarme. Ya ahorita tenemos todo listo para una noche intergaláctica. El plan es el siguiente: Galaxy Bowling, amigos, cerveza suprema, las pizzas del Galaxy te las recomiendo full. Tenés que probarlas. Ahí la acompañás con una suprema y nos fuimos. Boliche, música electrónica, los DJs de ABC. A mí me parece un plan que todos quisiéramos vivir. Te dejo la invitación entonces y vamos a seguir acá pasando lista. Tengo varios mensajes acá, mira, pero

Ya los voy a pasar. Tuvimos un detallito. ¡Ey! Se viene la música de Dash Berlin.

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Muy bien, seguimos avanzando en el fin de semana, chicos. Día viernes, día de fiesta. Hoy nos encontramos en Galaxy Bowling. Vamos a tener una fiesta de otra galaxia, de otro nivel. Y en este momento me acaban de llegar las últimas entradas que vamos a regalar. Las últimas entradas, los últimos boletos dorados. La pregunta es, ¿quién los quiere? ¿Se los vamos a regalar a alguien que todavía no tiene su entrada y que desea con todas sus fuerzas estar ahí en la fiesta del 100.1? Vamos a activar dinámica. Quiero que a través de una nota de voz me expreses ese deseo de estar en la fiesta, pero ponele feeling, ponele ganas. Ahí decime, hey Marito, yo quiero estar en la fiesta de ABC, quiero estar en Galaxia ABC, los quiero acompañar en Galaxy Bowling. Y ahí nos vas contando todos los detalles, contanos a quién vas a llevar y toda la cosa. Yo en este momento te voy a regalar tu entrada, te voy a regalar una entrada individual, un acceso espacial, ya la de tu acompañante, la de tus amigos, a través de Smart Ticket. Solamente les notificas que ya tenés tu entrada y que ellos se tienen que conectar en Smart Ticket para conseguir la de ellos, pero tú ya estás dentro. Activemos dinámica, mándame una nota de voz con feeling, te quiero escuchar con chispa. Si no, descalificado automáticamente. ¿Te parece bien la dinámica? Bueno, activemos el WhatsApp 79 20 50 50. Voy a esperar acá tu nota de voz para que puedas participar. Y algo muy importante, después de enviarme tu nota de voz, escribime tu nombre completo. Escribime tu nombre porque eso es importante. Así a la hora de sacar ganadores, de una los mencionamos al aire y ahí les enviamos el mensaje de confirmación. Así es la cosa. Y se me acabó la canción. Bueno, les voy a dar chance para que participen. Voy a poner una rola más y de esa manera vamos a poder participar acá en la dinámica. Ok, vámonos por este lado.

0: Así de potente va a estar la fiesta esta noche, así que prepárate. Llévate unos tenis cómodos, porque vas a saltar, vas a cantar. Ahí va a estar la pista de baile. Ya estás advertido. Algo así viene mi set. Es lo único que te voy a adelantar. Mi set va a ser como una especie de montaña rusa. Va a tener potencia, así como esta canción. Va a tener sus momentos emotivos, con esas rolitas que a veces hasta te sacan lágrimas. Va a tener momentos donde vas a cantar a todo pulmón. All the crazy people in the place. Y así, una montaña rusa. Eso define el set que llevo para esta noche. Así que ahí nos vemos. Mientras tanto, quiero regalar las entradas que tengo acá. Son las últimas. Y son para que las vengas a traer hoy a partir de la 1 de la tarde. Y tenés hasta las 4:30. De 1 a 4:30, ese es requisito, que tenés que venir a traer hoy en la tarde. En el evento no vamos a entregar nada. Tenés que venir por la entrada acá a la radio en caso te la puedas ganar. Bueno, vamos por acá al WhatsApp. Adelante.
1: Put your hands up, marito. Yo quisiera estar en la fiesta, en la galaxia, marito. No, nunca estar en un toque electrónico, la verdad, marito. No sé si soy digno de ganarme esa entrada, marito, por favor.
0: Por supuesto. Desde el primer segundo que escuchamos tu nota de voz, dijimos, este señor es de los nuestros. Es de los que va a estar adelante ahí en modo Pucho Genso. ¡Felicidades, Eder! Te vamos a regalar la entrada. Tu primera experiencia, tu primer toque. Y va a ser con tu estación favorita. ¡Qué genial! Gustavo por acá nos está diciendo, ¡hey! ¡Presente! A vivir una nueva experiencia. ¡Ahí te esperamos! Ya está advertido, así de potente viene esta noche. All the crazy people in the place. No te lo penses tanto, simplemente los planes ya están.
2: Hola, Marito, quiero ganarme una entrada para ir al evento de ABC, al Galaxy, por Peace, voy a ir con mis amigas. Gracias.
0: ¡Ey, qué chivo! Desde ya escribirle a tus amigas y decirles, niñas, yo ya tengo mi entrada. Aquí les dejo el link, adquieran la suya en Smart Ticket y allá nos encontramos en Galaxy Bowling. Amiga, tenés media entrada porque no me enviaste tu nombre. Tu nombre es el código QR, mándamelo en este momento. Mira que este es el boleto dorado. ¡Uy, se acabó! ¡El boleto dorado! No me queda uno más, el último y nos vamos. Por acá Juan me dice, Marito, no hay entrada para mí. Me llegaría a verte en vivo. Mándame nota de voz, Juan. Mándame nota de voz. Mira que es la última. Solo me queda una. Me emociona escuchar esta canción y pensar que así de potente viene la noche. Bueno, te voy a poner otra canción al estilo de lo que vas a vivir hoy en Galaxy Bowling. ¿Estás listo? ¿Estás preparado?

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Bendice alma mía, Jehová, y bendiga todo mi ser su santo nombre. Bendice alma mía, Jehová, y no olvides ninguno de sus beneficios. Él es quien perdona todas tus iniquidades, el que sana todas tus dolencias, el que rescata del hoyo tu vida y el que te corona de favores y de misericordias, el que sacia de bien tu boca, de modo que te rejuvenezcas como el águila. Jehová es el que hace justicia y derecho a todos los que padecen violencia. Bendita tu palabra, Señor, en esta mañana hermosa. Bendita tu vida en nosotros, Señor. Tu salud en nosotros, tu sanidad en nosotros. Bendito sea el Salvador desde ahora y para siempre. Gracias por bendecirnos, por levantarnos, por darnos vida, Señor, para poder bendecir tu nombre en esta tierra de paz, en esta tierra de multiplicación, en esta tierra de bendición. Bendito sea el Salvador en toda su extensión territorial. Benditas sean sus fronteras, sus valles, sus montañas, sus lagos, sus ríos, su gente, familias de tu corazón. Benditos sean sus manos trabajadoras. Gracias, Señor. Gracias por nuestro presidente, lo bendecimos. Bendecimos su familia. Bendecimos los proyectos que tú le has dado para El Salvador. Bendecimos su gobierno en el nombre de Jesús. Y que este día tu poder y tu amor nos acompañen, porque tú eres el Señor del Salvador. Jesús es el Señor del Salvador. Muy buenos días a todos.

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2: 12:09.
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4: 12:42.
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3: Mohamed Salah lidera a Egipto y sueña con los 16avos del Mundial 2026. Podemos hacer historia. El astro egipcio valoró la histórica victoria ante Nueva Zelanda, resultado que dejó a los faraones como líderes del grupo G y muy cerca de asegurar su clasificación a la siguiente fase del torneo.
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5: 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Son las
4: 12:44.
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1: 12 horas, 59 minutos.

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0: que listos y preparados. Y ahora justamente teniendo un programa bastante interesante, nos hemos salido de cabina para ser precisos. Y bueno, no vengo solo, vengo bien acompañado. Carlos Miranda, ¿qué tal? ¿Cómo estás? Bienvenido. Muchas gracias por estar aquí con nosotros. Y verdad, interesante que vamos a tener el programa de día de ahora.
1: Así es, mi estimado Moy Milian, aquí estamos ya disfrutando de el Mundial, por supuesto, la gozadera mundialista de Radio Corporación El Salvador en esta oportunidad con transmisión especial desde el Hotel Mirador Plaza. Hoy no estamos en el set central, que es el set de Astral, la radio piloto, pero pues estamos acá disfrutando, por supuesto, ya de la comodidad del Hotel Mirador Plaza, ¿verdad, Moy?
0: Correcto. Bueno, agradecemos a cada una de las estaciones que están pendientes a través de esta gozadera mundialista. Muchas gracias a Radio Urbana 94.9.
1: Por supuesto, estamos también a través de Radio La Chévere 100.9.
0: Correcto. Superestrella 94.1.
1: ABC 100.1.
0: Agradecemos también a la Superestrella 94.1 también.
1: Claro que sí, Astral 102.9.
0: La Guapa 99.7.
1: Por supuesto, en Santa Ana 105.3. Sí, la mamá de los pollitos, Soda Estéreo.
0: Correcto, y agradecemos también, por supuesto, a La Caliente 90.1 FM. Pero bueno, nosotros también le decimos bienvenidos a todos los que están pendientes de esta gozadera mundialista. Mucho de qué hablar, bastantes partidos ya en ejecución. Bueno, hay dos precisamente en estos momentos y vamos a hablar acerca de ellos también. Pero antes, agradecer a cada uno de nuestros patrocinadores. 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
0: Correcto, bueno, agradecemos a cada uno de los que están pendientes de esta gozadera mundialista. Ahora, justamente del Hotel Mirador Plaza, mucho de qué hablar para esta jornada que recién acaba de pasar. Ahora comenzamos el tercer día donde estamos viendo 6 partidos, es decir, 2 consecutivos que se están jugando simultáneo por grupo, así que la invitación está para que esté pendiente justamente de esta gozadera mundialista. Y bueno, creo que ya en un momento les vamos a estar dando más detalles de lo que está ocurriendo. De momento, Senegal gana con un marcador de 1-0, precisamente Habib Diarra es el que anotó el gol al minuto 6, así que se abre el marcador y eso también deja mucho entrever. También hablaremos de Noruega, Francia, que se está jugando en estos momentos, pero antes, Carlito, vamos a presentar a nuestra invitada.
1: Claro que sí, hoy tenemos invitada acá con nosotros en el Hotel Mirador Plaza, también no estamos solos, Moisés Milian y un servidor, sino que nos acompaña también nuestra compañera, colega también de Radio La Chévere, una de nuestras estaciones hermanas, a través de las cuales se transmite también la gozadera mundialista de Radio Corporación El Salvador. Con nosotros, acá, la guapa Andrea Molina. Bienvenida, Andrea.
2: Muchísimas gracias, Carlitos, Miranda, y también a Moy Milian, que están acá compartiendo día con día todo lo que está sucediendo en este Mundial 2026. Yo estoy feliz de compartir este día con todos ustedes y pues hablar un poquito de fútbol, que yo sé que todos andamos viviendo esta fiebre futbolística, donde realmente, aunque tal vez no seamos tan fanáticos del fútbol, siempre estamos pendientes de todo lo que está sucediendo, justamente lo que estaba diciendo Moy Milian, en estos momentos está jugando Noruega contra Francia, y en estos momentos dicen que en el minuto 7 pues ya hay un gol de Francia, y también está Senegal versus Irán, y ya va ganando Senegal, justamente como le estaba diciendo Moy Milian, así que vamos a ver qué está sucediendo en el Mundial 2026, Carlos.
1: Claro que sí, así que les vamos a estar llevando las incidencias acá desde el hotel, por supuesto, en la transmisión de la gozadera mundialista. Vamos a estar hablando también de los juegos de ayer, la jornada de ayer, y la jornada de hoy, que está tremendamente intensa. Nada más para comenzar con Andrea, quiero hacerle una pregunta, mi estimada Andrea Molina.
2: Dígame, Carlos.
1: O sea, quiero saber cuál es su selección favorita de este Mundial 2026.
2: Mire, la verdad que yo siempre se los he compartido en el 100.9, y aunque a algunos no les guste, yo soy muy seguidora de Portugal en estos momentos, por supuesto, que por Cristiano Ronaldo.
1: Lo bueno es que lo confiesa, ¿verdad?
2: Sí,
1: no se esconde, Andreita.
2: ¿Qué tenemos que esconder? Yo creo que ya el mejor momento de Cristiano tal vez ya fue, y yo sé que la mayoría ahorita anda con Argentina, viendo todo lo que está haciendo Messi, y siempre ha existido justamente esa rivalidad que estábamos hablando anteriormente.
1: Exacto.
2: Pero la verdad que creo que hay un buen juego con varias selecciones. Digamos que Portugal es la que más he seguido, pero también he visto a Colombia, que es una de las que me gusta, y también México, que siento que ha dado sorpresitas por ahí.
1: Claro que sí, marcha bien México, pero digamos Portugal es su selección favorita.
2: Digamos que sí, en cuanto, sí, pero dudo que sea tal vez la que llegue más
1: final.
2: Allá, sí.
1: Bueno, vamos a esperar a ver qué dice el comandante CR7, el favorito de Andrea Molina. Ok, Moy Milian, tuvimos una jornada bastante intensa ayer, una jornada que movió los grupos E, D y F, también en esta jornada donde se dan resultados sorpresivos también, ¿verdad? Estamos ya en la mesa mundialista, gracias a Pan Sinaí, tenemos resultados sorpresivos como el caso de el Ecuador 2, Alemania 1.
0: Bastante interesante ese encuentro, tuve la oportunidad de comentar este partido, en donde se vio una Alemania bastante intensa desde el primer minuto, donde ocurre una falta precisamente de jugador alemán. En ese momento era el 1-0, bastante bastante llamativo, porque lo que te quiero contar es que había falta, y ayer hablando incluso con Elmer Arturo Bonilla, él me indicaba, ese gol no tuvo que haber contado.
1: Debió pararse la jugada
0: y más aún todavía tuvo que intervenir el VAR, y no, y quizás la árbitro acá, porque era una mujer la que estaba pitando precisamente, ya te voy a mencionar el nombre de ella, pero ella precisamente pudo haber utilizado el VAR, porque el reclamo por parte de los jugadores que estaban ahí en ese momento, Tori Penso era la árbitra para el partido que se estaba llevando a cabo, no logra ver la jugada, pero el VAR tuvo que haber intervenido en la jugada, ya que se estaba repitiendo la jugada en muchas ocasiones, y tuvo que haber dicho, ok, mira, anda a revisarla, vení a valorar la voz para ver si se sigue o no, y al final no veo la jugada, no interviene el VAR como tal, y es por eso que precisamente cae el gol por parte de Alemania. El que logra robar en ese momento la pelota era Pavlovich, le pasaba la pelota a Florian Wirtz, y a Wirtz asistía para Sané para que anotara el gol, y este era el 1-0. Luego, más adelante pasaron, ¿qué? 7, 8 minutos, y era el gol por parte de la selección de Ecuador, que era Angulo, curiosamente con Angulo, me llama la atención que este jugador solamente tuvo 9 participaciones y no anotó ni un tan solo gol en toda la temporada 2025-2026. Es decir, no tuvo minutos como tal, pero ya analizando un poco el sistema también del Sunderland, no tenía oportunidad porque hay dos jugadores mundialistas, ya más adelante les voy a contar, hay dos jugadores mundialistas con las que estaba peleando también puesto, ¿verdad? Pero sí, empata Angulo, quien no había entrado a titular los dos partidos anteriores contra Ecuador, y empata el marcador. A partir de ahí comienza a atacar Ecuador, comienza a robar la pelota, comienza a insistir más, no se le vio como tal una llegada sólida, pero eso sí, tenía posición de pelota por lo menos. Ya en el segundo tiempo, una jugada que pudo haber cambiado, una falta sobre Vite, que no la pita Tori Penso otra vez, ataque por parte de la selección de Alemania y pitan penal. Y al final logra precisamente Tori Penso reivindicarse y no da el penal a Alemania por el hecho de que había pasado una jugada de falta anterior. Así que de esta manera lograba precisamente reivindicarse la árbitra Tori Penso, que estaba pitando su segundo partido en el Mundial, debutando también en este Mundial 2026. Solo había pitado un Mundial femenino. Así que el último partido que pitó fue a Austria contra la... No, era Sudáfrica contra la selección de República Checa.
1: Sí, ya están debutando las mujeres acá en este a nivel mayor en los mundiales, y no sé, Moy, no sé cuál es tu opinión al respecto, pero no quiero escucharme discriminativo con respecto a la mujer ni nada por el estilo. Para nada, a mí me encanta la participación de las mujeres en todos los aspectos de la vida, como tenemos hoy a Andreita aquí con nosotros. Me encanta que sea una mujer entre nosotros, pero en el caso del fútbol, Moy, a estos niveles que estamos hablando de élite, no sé hasta qué punto, pues, o sea, está bien, perfecto, que participen las árbitras, me parece, arbitrando partidos de mujeres, qué lindo ver eso, pero en el caso de árbitras arbitrando, árbitras o dirigiendo, más bien dicho, partidos masculinos, no sé hasta qué punto, porque por el tema de la parte física, hay una velocidad que esa es una cuestión física, no estoy diciendo que los hombres seamos mejores que las mujeres ni nada por el estilo, pero hay mayor velocidad, hay mayor intensidad, y recordad que para ser árbitro y para tener determinada visión debes estar cerca de la jugada, acompañar la jugada, y sobre todo pues en estos niveles.
0: Acordate que
1: es un fútbol lento.
0: Acordate que en este tipo de casos se les hacen pruebas físicas a ellas. Ellas pasan por el comité de arbitraje también, pasan por sus escarapelas y todo tipo de casos se les hacen pruebas físicas a ellas. Ellas pasan por el comité de arbitraje también, pasan por...

0: cerca, pues en todo momento. Y pero bueno, ya la FIFA lo ha permitido y se está dando, pues, y ojalá no vaya a existir mayor dificultad en ese sentido, porque sí, ese punto que anotabas precisamente se dio ayer, y esa jugada, pues ahí sí, pues hay un
1: error
0: arbitral, me parece, hay un error arbitral, pues en este caso de la que estaba dirigiendo el encuentro, y también del VAR, pues que no, como dijiste, no.
1: Ya, según lo que hablábamos también, era más error de VAR al final, porque la jugada fue muy rápida, y con la visión que tenía Dori Penso, no alcanzó a ver qué fue lo que le pasó, porque había un jugador de por medio de ella.
0: Exacto.
1: Y fue lo que estorbó para que diera una falta, luego de ello pasa lo que.
0: Y había un contacto ahí, de hecho, e incluso con una pierna a ese nivel, pues a veces te marcan solo ese juego peligroso, pero bueno. Es historia ya, Ecuador 2, Alemania 1, en este sorpresivo encuentro en el cual la selección ecuatoriana se logra colar como tercero, ¿verdad, Moy?
1: Correcto, como la mejor tercera. Hasta este momento, de las mejores terceras, se logra clasificar, de ahí nadie la baja ya, hasta este momento, así que esperar también los resultados que se den el día de ahora, porque va a ser bastante interesante, así que pasa a primera Alemania, por la goleada que le da Curazao, con marcador de 7-1, eso le vale mucho. Alemania pasa como primera, como segunda pasa Costa de Marfil, y tercera y como mejor tercera, hasta este momento también, en la selección ecuatoriana, así que muy bien por parte de ese grupo, 2-0 gana también la selección de Costa de Marfil, goles de Pepe, jugador del Villarreal, 8 goles en esta última temporada, excelente labor por parte del marfileño, de esta manera se clasifican ya a una segunda ronda por primera vez en su historia.
0: Así es, Alemania, Costa de Marfil, Ecuador y Curazao en el grupo C, así quedaron con ese doblete de Pepe que mencionaba Moy Milian precisamente. En el grupo, hubo actividad también Moy en el grupo F, la selección de Países Bajos también le metió 3-1 a Túnez en este partido. 3-1 con Túnez, y pues en otro de los partidos también interesantes que vimos ayer, el Suecia contra Japón, que fue un empate entre la selección nipona y la selección europea.
1: Correcto, una selección nipona que venía de prácticamente vapulear a la selección de Túnez, 4-0 el marcador, excelente la actuación por parte de los nipones, de los samuráis azules, y con el resultado pasado prácticamente tenían un pie en la siguiente ronda, no se despeinaron mucho en esta, muchas variantes, muchos cambios durante este partido. Suecia estaba más urgida, logra conseguir un punto y también pasa como una de las mejores terceras de momento. Así que esperar lo que realizan uno por uno el marcador. Y en el caso de Países Bajos, gana con un marcador de 3-1. Equipo bastante interesante, dirigidos por Ronald Koeman también. Pero vamos a ver qué tal ya. Mucho se habla de que podría ser la futura campeona del mundo, la selección de Países Bajos. Sin embargo, si ves el grupo, la única que le exigió o que le podía exigir era la selección nipona. Okay. Sí. Japón, quedaron 2-2. Luego enfrentas a Suecia. Suecia se clasificó en repechaje. O sea, mucho nivel. Y es más, Suecia fue la última de su grupo en eliminatorias mundialistas y clasifica por el ranking que tuvo en la Nations League. Es decir, que de alguna u otra forma, por esa modalidad que da FIFA, no hubiera clasificado la selección sueca. Y ya en el caso de Túnez, no se diga, ¿verdad? Que cambió después de que lo golearon en el primer partido, cambia técnico a medio mundial. Así que de momento no se ha encontrado ninguna selección que le exija hasta esta instancia, que enfrentará a Marruecos en 16avos de final.
0: Sí, los tres rivales de grupo creo que no son, digamos, una buena medida para la selección de Países Bajos. Pero bueno, vamos a ver qué sucede ya en los 16avos de final. Y en otro de los encuentros, Moy, vimos, bueno, los movimientos en el grupo D en la jornada de ayer, que tenía los enfrentamientos de Paraguay contra Australia y también las elecciones de Turquía contra los Estados Unidos. Obviamente en estos dos encuentros el que revestía mayor importancia, digamos, es el de paraguayos contra australianos, debido a que, bueno, la selección norteamericana, la selección local ya estaba pues clasificada prácticamente con los puntos que tenía hasta ese momento, 6 puntos, y también la selección Turquía pues que ya prácticamente estaba fuera de la competición. Y en el caso de paraguayos y australianos, sí, estaban definiendo realmente posiciones importantes dentro del grupo D. Pero yo estaba siguiendo los dos partidos y realmente dije, voy a ver el Paraguay-Australia con mayor detenimiento porque es el más importante. Es en el que ambos van a proponer más al frente porque

0: porque obviamente necesitan puntos y necesitan, era un partido de vital importancia.
1: Correcto.
0: Sin embargo, terminó, me parece, siendo el más aburrido de los dos. Me gustó muchísimo más el Turquía-Estados Unidos.
2: Sí, en papel, en los papeles, era el más menos llamativo. Ya Turquía eliminada, le ganó justamente Paraguay, le ganó la selección de Australia, también nada que hacer, pero ya en dentro de la acción como tal, fue más entretenido el Estados Unidos ante Turquía. Muy interesante este duelo, este encuentro también entre Paraguay y la selección de Australia. Parecía que no se querían hacer daño, porque los dos con el empate pasaban a la siguiente ronda. Así que por eso fue que no hubo mayor exigencia, ¿ok? Tomémosla tranquilo, porque con este resultado los dos nos va bien, no nos han goleado tanto. Una puede pasar como mejor tercera y yo como segunda. Así que no se le dio como tal. Y en cambio, Turquía ya nada que hacer y quería despedirse aún mejor de una gesta mundialista. Que la última vez que se presentó en un mundial fue para el mundial de Corea-Japón 2002. Y que se recuerda, Carlitos, que quedó en tercer lugar aquella Turquía, que a la postre íbamos a ver a un ruso que se iba a ir hasta el Barcelona por la buena actuación que tuvo en el Mundial del 2002.
0: Así es, sí, parte de las buenas participaciones que ha tenido. Bueno, así las acciones en cuanto a la jornada de ayer.
2: Qué bueno está el partido de Noruega-Francia, Carlitos. Sí, escuche bien.
0: A ver.
2: Dembélé con dobleta, al 7 y al 20. Y Asgard acaba de anotar al 21. 2-1 va el marcador y tan solo van 22 minutos.
0: Wow, tres goles en 22 minutos.
2: Tres goles en 22 minutos. Es increíble el partidazo que nos están dando ahorita. Y eso que, y aquí le cuento rapidito, porque Noruega está jugando con toda la banca.
0: Wow.
2: Noruega está jugando con toda la banca, no está jugando Haaland, no está jugando Odegaard, no está jugando Sørloth. Es decir, los delanteros son Bob Larsen y Sjeldrup. Asgard, Patrick Berg y Torsbet son los que están dirigiendo el medio campo. De ahí, nada que ver con el partido que jugaron en su última ocasión. Toda es la banca, a excepción de bueno, ni el portero es el titular. Así que es la banca completa de Noruega.
0: Bueno, eso es parte de los juegos que se están disputando hoy, Noruega contra Francia. Ya vamos a hablar más adelante acerca de toda la jornada de hoy y de cómo quedan los de cómo quedan los clasificados. Recordemos que no hay, digamos, un sorteo luego de la clasificación de los 24 equipos. Serían los primeros, primero y segundo de cada grupo, serían 24 equipos más los 8 mejores terceros lugares, ¿verdad?
2: Correcto, vaya.
0: Son 32 equipos.
2: Correcto, ahorita son 32 equipos los que se van a clasificar. El sistema está vacío. Eran 12 grupos los que se clasificaban, eran los dos mejores de cada grupo y los 8 mejores terceros. Es decir, 4 terceros no iban a pasar. Que yuca. De 12. Así que los 8 mejores terceros son los que pasan para precisamente para este Mundial 2026, en donde se escogieron varias selecciones. Y ahorita mismo les voy a contar quiénes son los que precisamente estarán en esta gesta mundialista ya en la siguiente fase. Aquí está, y aquí lo tenemos a la mano. Los equipos que pasan de momento como mejores terceros son Suecia, Ecuador, Bosnia, Paraguay, Croacia, Corea del Sur, Senegal y Argelia. Esos son los que están pasando de momento.
0: Los ocho
2: mejores terceros.
0: Mejores terceros.
2: Los duelos de momento están quedando así, de la siguiente manera: Alemania contra Paraguay, Francia contra Suecia, Sudáfrica contra Canadá, que este es el primer partido que se va a jugar el día domingo. Luego, confirmado también, Países Bajos ante Marruecos, Portugal contra Ghana, España contra Austria, de momento, Estados Unidos contra Bosnia, Egipto ante Corea del Sur, Brasil, Japón, confirmado. Luego tenemos Costa de Marfil contra Noruega, México contra Ecuador, esto dependiendo del mejor tercero. Luego Argentina, Uruguay, en dado caso queden así las cosas también. Uruguay se juega su pase más tarde. Australia contra Irán, Suiza contra Argelia y Colombia contra Croacia. Del momento así quedaría.
0: Así quedaría entonces los emparejamientos.
2: De momento, de esto dependiendo de lo que pase ahora y mañana.
0: Sí, hay que ver todavía la jornada de hoy, la jornada de mañana sábado. Entiendo que hay un encuentro el domingo ya. Y luego se viene pues la jornada de 16avos, donde vamos a ver ya definido todo esto, ¿verdad? Que, bueno, nos presenta este nuevo mundial con 48 selecciones. Andreita, yo quiero preguntarle, ¿qué le parece a usted este nuevo mundial, este nuevo formato? Antes eran 32 selecciones, 32 países en contienda, hoy son 48, ¿verdad? ¿Cómo ha visto eso usted? ¿Le gusta que haya más selecciones, haya más colorido, haya más? ¿Cómo ve esto, Andreita?
1: Sí.

0: selecciones que normalmente tal vez no eran tan vistas, ahorita posiblemente están haciendo un buen juego.
1: Claro que sí. ¿Y cómo ha visto el Mundial así de forma general, André? ¿Algún partido que usted diga, wow, vi el partido y me gustó? O, bueno, Cristiano Ronaldo está haciendo anotaciones, está goleando, ¿verdad?
0: Sí, de hecho, el partido anterior que tuvo Portugal, lo estábamos viendo ahí en el set más chévere con don Rolando Cruz, y pues estábamos viviendo ese partido de Portugal versus Uzbekistán. Y vivimos muy bien el primer gol. La verdad, creo que el primero y el tercer gol fue el que anotó Cristiano Ronaldo. Y ya los otros, pues también es un trabajo en equipo. Yo siempre lo he dicho, el estar en una selección es trabajo en equipo, el que creen muy buenas jugadas, digámoslo de esa manera, que no sean egoístas. Yo siempre lo he dicho, en el fútbol es muy impredecible y no sabemos qué es lo que pueda pasar, Carlitos.
1: Eso es lo bonito, que no sabemos qué va a pasar, nada está escrito en el fútbol, y por más que digamos, no, esta selección es más fuerte que la otra, pues al final son una serie de circunstancias las que permiten que tal o cual equipo ganen en un partido, así que por eso vamos tanto al fútbol aquí con Moy Millán también, ¿verdad, Moy? Bueno, Moy, si te parece, vamos a otra sección en este momento, déjole. Vamos en este momento a El Gol con Sabor, gracias a Bocadeli, señoras y señores.
2: El Gol con Sabor. Ajá. ¿Qué gol te gustó más ayer, Carlitos?
1: Fíjate que en cuanto a la jornada de ayer, tuvimos la oportunidad de ver buenos goles, pero yo me voy a quedar en, no sé si vas a coincidir, pero bueno, esta es mi opinión, Gonzalo Plata en el Ecuador frente a Alemania. Yo sé que a lo mejor no voy a hablar de un gol estético, de una gran jugada, triangulación, que un sombrerito, no, nada de eso. Pero me parece que es un gol muy importante, primero porque se lo hace y prácticamente aquí vemos que durmió a uno de los mejores arqueros del planeta. Estamos hablando del señor Manuel Neuer de Alemania, que se queda esperando la pelota que le cayera en el cielo.
2: Se duerme en los laureles.
1: En los laureles, Manuel Neuer. Y lo prácticamente lo anticipa el jugador Gonzalo Plata, y pues logra la segunda anotación para Ecuador, que a la postre le da ese resultado histórico que creo que cualquier selección del mundo, sobre todo una selección sudamericana como Ecuador, desearía poder decir: yo le gané a Alemania en el Mundial.
2: Correcto, mira, hay otro dato interesante. La última vez que jugaron Alemania y Ecuador fue para el Mundial de Alemania 2006. Gana en aquella ocasión Alemania con doblete Miroslav Klose, que ahora, hoy por hoy, todavía está con letras doradas su nombre en uno de los mayores goleadores del Mundial, y fue anotación por parte de Lukas Podolski también. En aquella ocasión Alemania iba a llegar hasta la tercera posición del Mundial 2006, que se estaba realizando allá precisamente en el país teutón. Esa fue la última vez que se enfrentaron, justamente para cerrar fase de grupos. Luego tuvieron que esperar 20 años, un montón de mundiales, para volverse a enfrentar, y se enfrentaban en una situación un tanto similar también. Ecuador ya estaba clasificada así en aquella ocasión. Hoy se veía más obligada a clasificarse Ecuador, y de esta manera Ecuador, al ganarle a Alemania, es por primera vez en la historia que le gana Alemania, en toda la historia, o sea, verificando todos los partidos, Ecuador nunca le había ganado a Alemania, y de esta manera le ganó el día de ayer, histórico para la selección ecuatoriana, de conseguir un resultado más que positivo y clasificarse a la siguiente ronda. Ahora yo te cuento el mejor gol que yo vi.
1: A ver,
2: el de Langa de Suecia ante Japón. Corte hacia un costado, el tiro de zurda, nada que hacer para el portero Suzuki, y el gol por parte de Suecia, que ponían el 1-1.
1: Ok, perfecto. Bueno, ahí está el gol con sabor, gracias al gentil patrocinio de Bocadeli, mi estimado Moy Millán.
2: Correcto, con esto nosotros vamos a ir a una pausa comercial y ya regresamos con vos.
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0: 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Y bueno, lo estamos pasando sensacional, Carlitos. Y vamos a la siguiente sección, el jugador on fire. ¿Qué le pareció a usted?
1: Así es, vamos con el jugador on fire. 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En esta oportunidad, Moy, le voy a dar el jugador on fire a Nicolás Pepe de Costa de Marfil. Por ese doblete frente a Curazao. Ese es el jugador que he elegido en esta ocasión para que sea el jugador on fire aquí en la Gozadera Mundialista.
0: Yo, Angulo, de Ecuador. Angulo, que si bien es cierto, no había anotado en su equipo, pero y que no había tenido actividad con Ecuador en los dos partidos anteriores, hasta que fue titular en este, que fue muy determinante. Es el que anota el primero y fue determinante, haciendo daño, creando peligro para la selección de Ecuador. Así que para mí ese fue mi jugador on fire.
1: Perfecto, ahí está el jugador on fire de la jornada, gracias a Tropigás,
0: la llama de El Salvador.
1: Por supuesto, muy bueno. También tenemos otra sección y otra de las secciones que tenemos también para este viernes en nuestra jornada mundialista es el partido con más sabor, gracias a Maruchan, la reina del sabor.
0: Correcto.
1: Así que, Moy, ¿cuál fue tu partido con más sabor de esta jornada?
0: Partido con más sabor, definitivamente Ecuador ante Alemania, una Ecuador que no tuvo miedo, una Ecuador que llegó a replantear también, una Ecuador que supo precisamente contrarrestar los errores de los partidos pasados, logra precisamente llevarse el marcador 2-1 y regalándonos, más bien dicho, uno de los mejores partidos en este Mundial 2026.
1: Definitivamente un gran partidazo, pero fíjate que en esta oportunidad también le voy a dar sus méritos a ese juego que, si bien es cierto, ya lo mencionaba, tal vez no tenía una trascendencia grande, pero me gustó mucho el partido que tuvieron ayer Turquía contra los Estados Unidos, deleitándonos con 5 anotaciones, 3 Turquía, 2 la selección de las barras y las estrellas, que bueno, Estados Unidos al final no pudo completar una primera fase perfecta, como sí lo hizo México, por ejemplo, que creo que sí es, de hecho, es el mejor de los anfitriones, México, Estados Unidos y Canadá. México es el que ha tenido su mundial soñado en la primera fase de grupo.
0: Primera vez que logra México pasar con 9 puntos en la historia de los mundiales.
1: Y sin anotación en contra.
0: Correcto, la verdad, qué buen papel por parte de México, mucho lo hacíamos pasando como segunda, me incluyo. Yo lo hacía pasando como segunda por el trabajo hecho por parte de la selección de Corea del Sur. Así que muchas dudas por parte de la selección coreana para este Mundial 2026. Si pasará como tercero, que es solo un milagro, las pondría ya en 16avos de final.
1: Así es, por eso reiteramos, es la mejor selección dentro de los locales, que bueno, son 3 locales, obviamente, Estados Unidos, México y Canadá. Ayer esperábamos ese resultado desde la selección norteamericana, que pudiera imponerse en el partido que sostuvo frente pues a la representación también de Turquía, pero bueno, no lo logró. Los anotadores, Arda Güler, que apareció al final, ¿verdad? Ya al final, en la despedida, se va Arda Güler, pero con este gol que anota al minuto 10, también Koku al 31 y Kai Kang Ayan, el jugador que anota por Turquía al 90+8, y en el caso de los Estados Unidos, Trosti al 3 y Sebastián Berhalter fue el anotador al minuto 49 para la selección norteamericana, en parte de los duelos también interesantes que se han registrado la jornada de ayer. Bueno, Moy, seguimos también esperando los resultados de hoy. Hay más clasificados. Vamos a seguir viendo cómo se van a mover las posiciones en cada uno de estos grupos, de estos 12 grupos que al final pues son en esta competición, en este mundial de 48 selecciones. Vamos a ver cómo quedan las posiciones y posteriormente viene pues la expectativa de cómo van a quedar esos emparejamientos totalmente los 16avos de final para este mundial.
0: Correcto, de momento se están llevando a cabo las acciones del grupo I. Irak ante Senegal, tiene un jugador expulsado en estos momentos el cuadro de Irak, se impone Senegal con marcador de 1-0, luego en el partido de fondo también el más llamativo a esta hora de la tarde, Noruega ante Francia 1-3, el marcador a favor de Francia, el anotador por parte de Francia ha sido uno nada más, y ¿quién fue? Ousmane Dembélé, él marcó precisamente los 3 goles, y en el caso justamente de la selección de Noruega, el que anotó precisamente es el jugador Asgard, que la selección de Noruega, que ingresa por primera vez un mundial, jugador del Rangers de Escocia, y anotando precisamente para este encuentro. Luego también los demás partidos para este día, 6:00 p.m, para ser exactos, Uruguay ante España y Cabo Verde ante la selección de Arabia Saudí. Estos los partidos que se van a estar llevando a cabo el día de ahora. Recordemos que Cabo Verde precisamente solamente necesita una victoria y pasaría a la siguiente ronda como segunda, dependiendo si España le gana a Uruguay. Si España le gana a Uruguay, podríamos ver una Uruguay ya despidiéndose de este certamen mundialista y pasando como segunda, en dado caso que consiga una muy buena cantidad de puntos, la selección de Cabo Verde pasando como segunda de grupo. Así que el grupo H va a estar bastante interesante, se van a estar llevando a cabo las acciones a las 6:00 p.m, y luego el grupo G para cerrar este día, Irán ante Egipto, 9:00 p.m, y el partido de fondo también con la Nueva Zelanda de Tim Payne va a enfrentar a la Bélgica de Romelu Lukaku. Tenemos invitados acá en estos momentos, justamente tenemos invitados de lujo para todos aquellos que estén enterados. Al inicio de esta transmisión mencionábamos, Carlitos, que estamos transmitiendo un lugar bastante bello, bastante precioso, bastante cómodo, no hay bulla, mire, la verdad la estamos pasando sensacional acá y le agradecemos también por la hospitalidad, Carlitos.
1: Claro que sí, disfrutando por supuesto de la comodidad de Hotel Mirador Plaza, y hoy nos acompaña de Hotel Mirador Plaza precisamente William Vázquez, aquí con nosotros en la mesa mundialista de Radio Corporación El Salvador. Nos acompaña, él es jefe de banquetes y restaurantes acá del hotel. William, bienvenido a los micrófonos de 8 de las estaciones de la corporación radial más importante de todo El Salvador, RCS.
2: Hola, muy buenas tardes a todos, gracias, la verdad que es un gusto haberlos, bueno, tenerlos acá en este momento. Es importante para nosotros contar con ustedes y tener esta dinámica que están ustedes efectuando, que para nosotros es bastante importante. Obviamente nos informan sobre el mundial, yo he estado gritando los goles ahorita, entonces.
1: ¿Aficionado a qué selección, William?
2: Pues yo soy 100% Brasil, pues, pero. Oh, wow. Espero que este mundial sea para ellos, ¿verdad?
1: Sí, apareció Vinicius, así que Brasil marcha bien y siempre es candidata. Yo digo que a los brasileños nunca hay que descartarlos de ninguna competición que tenga que ver con fútbol. Brasil siempre hay que dejarle esa posibilidad ahí abierta.
2: Correcto, yo como le digo a todos, bueno, por eso tiene tantos mundiales ya Brasil, ¿no? Así que
1: 5 copas.
2: Ahí vamos. Esperamos que esta sea la 6ª.
1: Excelente. 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
0: Muy bien, William, muchas gracias. Bueno, nosotros nos vamos despidiendo, Carlitos, de así esa es. Gozadera, de momento recordemos rápidamente los partidos para el día de ahora, rápido, solamente nos quedan justamente Egipto ante Irán, Cabo Verde ante Arabia y Uruguay ante España. Esos son los partidos del día de ahora y agradecemos a nuestros patrocinadores.
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1: 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Aquí compartimos siempre un agallo en la gozadera mundialista con Moy. 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
1: Así es, Moy. Hemos estado a través de nuestras estaciones unidos a través de la Gozadera Mundialista de Radio Corporación El Salvador. Y por supuesto, despedimos a nuestra compañera, amiga, colega de Radio La Chévere, Andreita Molina. Gracias por habernos acompañado, Andreita.
3: Muchísimas gracias, Carlos Miranda y Moy Milian, por siempre tenernos al día con todo lo que está sucediendo en el Mundial 2026, y créanme que yo he disfrutado. Justamente ustedes estaban hablando sobre el Hotel Mirador Plaza, y en lo que todos ellos estaban hablando de fútbol, nosotros también hemos preparado sorpresas para las redes sociales de Radio Corporación El Salvador, así que usted tiene que estar muy pendiente, y volvemos a la sintonía de todas las estaciones de Radio Corporación, chicos.
1: Claro que sí, a través de la Urbana 94.9.
0: También agradecemos a ABC 100.1.
1: La Chévere 100.9.
0: Agradecemos a la Superestrella también 94.1.
1: La Guapa 99.7.
0: Radio Astral 102.9.
1: En Santa Ana, la mamá de los pollitos 105.3 Soda Stereo.
0: Y también a Radio La Caliente. Cuídense mucho, será hasta el día de mañana a partir de las 12 del mediodía. Recuerden, día sábados 12 a 1 de la tarde con la Gozadera Mundialista. Cuídense.
1: Gracias. Bye. Adiós.

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3: 2:35.
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9: Mohamed Salah lidera a Egipto y sueña con los 16avos del Mundial 2026. Podemos hacer historia. El astro egipcio valoró la histórica victoria ante Nueva Zelanda, resultado que dejó a los faraones como líderes del grupo G y muy cerca de asegurar su clasificación a la siguiente fase del torneo.
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2: 2:41. 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
3: 3:03.
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0: Muy bien, seguimos con más del 100.1. Llegamos a las 3 de la tarde con 17 minutos y tenemos información para compartir con ustedes para aquellos que andan en su vehículo y necesitan andar esas llantas bien, pero nice, de la mejor manera. 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
1: Buenas tardes, ¿qué tal, mis amigos? ¿Han disfrutado ese partidazo? Buenas tardes, ¿qué tal, mis amigos? ¿Han disfrutado ese partidazo? 4, tengo entendido.

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1: Muy bien, nosotros seguimos con más del 100.1.

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4: 3:31.
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4: 3:34.
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1: Muy bien, 20 minutos más y llegamos a las 4 de la tarde. Seguimos con más del 100.1 y tenemos invitada por acá en cabina. Esta tarde nos acompaña Fátima Flores de La Tecleña. Vamos a hablar acerca de cosas deliciosas. A mí me encanta La Tecleña, de verdad, porque siempre se suman a las diferentes tendencias y a las diferentes temporadas también que tenemos acá en el país. Fátima, ¿qué tal? Bienvenida.
2: Buenas tardes. Así como lo mencionas, sí, nos hemos sumado a esta fiebre del mundial. Uh-huh. Nos hemos sumado con un sorteo bastante bonito que se llama Copa Canasto 2026.
1: Bueno, cuéntenos un poquito de qué trata esta copa.
2: 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Uh-huh. 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Okay. 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
1: Ok, aquí nos los están mandando escritos, pero mándenos nota de voz, porque aquí ya quiero ver. La amiga terminación 6558 nos lo ha mandado por escrito, pero tiene que mandarlo por nota de voz. Vamos a ver, esta nota de voz está algo larga, no sé si será de esto. Vamos a escuchar.
3: Hola, yo me voy conectando y yo no sé si lo dijeron ustedes ahí, pero yo he visto en sus propagandas un pastel que se llama papistacho y otro que es de caramelo que se llama caramelo.
1: Ajá, ajá.
4: Sí, claro, bueno,
3: 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Caramel Boss, algo así. Y el papistacho. Aparte de lo demás, que es rico todo en La Tecleña.
2: Ha visto nuestra publicidad. Yo creo que se lo podemos dar. Okay. Porque describió el pastel, más no dijo el nombre, pero no. lo describió.
1: Ok, no era ese el nombre, pero lo describió. Amigo, nombre completo y número de DUI. Vamos por acá. Hola.
5: Hola, hola. Los productos de temporada son Pichardiño y el pastel papistacho. Gracias. Y perdón, pero es que estoy en el trabajo, por eso casi no puedo hablar. Gracias.
1: Pero ahí se arriesgó la amiga.
2: Sí, pero se lo llevó. Ahí mencionó el personaje y el pastelito.
1: Ahí están los dos ganadores. Fátima, de verdad, muchísimas gracias. ¿Algo más que agregar?
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1: Bueno, de verdad, muchísimas gracias. 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
2: Gracias.
1: Muy bien, llegamos a las 3 de la tarde con 48 minutos. Seguimos con más de ABC.

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12: 4:03.
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13: 4:41.
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13: 5:06.
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10: 5 con 38 minutos.
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Muy buenas noches, El Salvador. Que su día haya sido agradable, día lleno de paz y de sorpresas, porque esta noche la recibimos con agradecimiento y con la palabra de nuestro Dios, ancla fiel en nuestra vida. Bienaventurado el hombre que teme a Jehová y en sus mandamientos se deleita en gran manera. Su descendencia será poderosa en la tierra. La generación de los rectos será bendita. Bienes y riquezas hay en su casa y su justicia permanece para siempre. Que este regreso a casa sea bendecido. Bendecimos su familia, bendecimos sus manos trabajadoras, bendecimos la tierra por donde camina, el lugar donde vive, los zapatos que usa. Gracias, Señor, porque todas estas cosas las damos por hecho y nos olvidamos que vienen de tu gran favor hacia nosotros. Gracias por esta tierra donde nos paramos, donde vivimos, donde tú nos has dado por heredad. Bendito sea El Salvador, tierra de paz. Declaramos que no oiremos grito de violencia en esta tierra, que la tierra en El Salvador es extendida y multiplicadora, que los cielos cuentan tu gloria, Señor, y derraman bendición. Y ahora que vamos a descansar, recordamos que tú eres el dueño del oro y de la plata, de la tierra y de su plenitud. Gracias, Señor, por esta noche en la que podemos decir confiadamente, hasta aquí me ha ayudado el Señor. Bendito y exaltado sea tu nombre sobre todos los salvadoreños. Jesús es el Señor del Salvador. Muy buenas noches a todos.

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